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tienes derecho a permanecer callada. Ah, se me olvidaba, todo lo que digas puede ser usado en tu contra.

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1: Y los quitaron a Texas, Nuevo México, Arizona y Colorado.
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